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8: Es la hora 21:35. La temperatura 4 grados. La humedad 82%.
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1: Es la hora 22. Un minuto. La temperatura, 4 grados. La humedad, 82%.

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6: Es la hora 22, 37 minutos. La temperatura, 4 grados. La humedad, 83%.
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3: Es la hora 23, 3 minutos. La temperatura, 4 grados. La humedad, 83%.

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4: Es la hora 23:34 minutos. La temperatura, 4 grados. La humedad, 84%.
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0: La temperatura, 4 grados. La humedad, 84%.
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0: La temperatura, 4 grados. La humedad, 85%.
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0: La temperatura, 4 grados. La humedad, 85%.
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0: La temperatura, 4 grados. La humedad, 86%.
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2: La temperatura, 3 grados. La humedad, 88%.
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4: La humedad, 91%.
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1: La temperatura, 2 grados. La humedad, 91%.

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2: La temperatura, 1 grado. La humedad, 97%.
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3: La temperatura, 5 grados. La humedad, 79%.
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1: La temperatura 5 grados. La humedad 75%.

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Hola, hola, hola, hola, muy buenos días, queridos amigos, amigas. ¿Cómo están? ¿Cómo les va? Bueno, bienvenidos. Buen comienzo de semana para todos y todas nuestros queridos oyentes que están desde tempranito sintonizando la radio. Aquí estamos para brindarle un nuevo capítulo, capítulo de lunes 14 de septiembre. Sí, pese al frescor de hoy. Falta una semana para que llegue la tan ansiada primavera. Se viene ya mañana, estamos comenzando la semana joven aquí en el Partido de la Costa, así que bienvenidos, bienvenidas a este comienzo, apertura de la semana, que estamos entrando ya a la etapa primaveral, así que pese al frío, bueno, son los últimos, ¿no? Resabios que tiene el frío, que se resiste, que no se quiere ir y que, bueno, el invierno está ahí, está. No nos quiere dejar, pero bueno, nosotros estamos haciendo la fuerza necesaria para que, bueno, empiecen a mejorar las condiciones climatológicas, que podemos empezar a disfrutar del aire libre, de temperaturas más amigables. Digo, esto nos cambia un poquito más este humor, ¿no?, que estamos teniendo, que venimos todos medios así como, estamos como prácticamente fuera de control, ¿no? Y no es por nosotros, sino por hechos que van aconteciendo en el cotidiano, en el día a día. Bueno, ahí estamos, tratando de llevarla lo mejor posible, de sobrevivir a estas nefastas políticas, pero aquí estamos nosotros para llevarte la información, la actualidad, todo lo que necesitas saber. Trataremos de que pase por la mañana informativa de opinión, donde te contamos la verdad, la noticia, lo que realmente pasa en el Partido de la Costa, sin venderte humo, noticias falsas, ni realizar scratches, ni nada por el estilo. Simplemente informarte de lo que pasa en el Partido de la Costa. Vos sos el dueño de formar tu opinión, de decir qué es lo que querés decidir. Nosotros no te vamos a decir qué es lo que tenés o lo que no tenés que hacer. Simplemente hablamos con los diferentes protagonistas que tienen la información y después ustedes, cada uno verá su propia evaluación. Nosotros estamos acá para informar y no desinformar. Así que comenzamos la mañana de la radio hasta las 13 horas con toda la actualidad, con todo lo que pasa en el Partido de la Costa, con todo lo que este fin de semana tuvo y lo que se viene. Reitero, algo de lo que vamos a charlar, que es de la semana joven, y todo lo que se viene a lo largo de esta semana que recién comienza. Bienvenidos, bienvenidas. Así comienza 9 y Monedas a través de la 104.7, la radio del Partido de la Costa, hasta las 13 horas, queridos amigos, amigas. Así comenzamos a transitar la mañana de opinión.

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25 minutos nos separan de las 9 de la mañana. Estamos ya transitando media hora ya de esta primera hora, valga la redundancia, de este día lunes, ¿eh? Compartiendo toda la actualidad local y regional y ya habilitando nuestro WhatsApp. Así que si querés mandarnos un mensaje, un saludo, un agradecimiento, alguna queja, si querés compartir algún sobreprecio de algún servicio, como el de la luz, que tanto andan hablando por ahí, los medios, va alguno, un medio solo, ¿viste? Pero quisiéramos también tener la verdad de lo que se viene facturado de luz, si querés, si no, no importa, pero sabemos que todo esto es una gran movida, vaya a saber con qué bajos instintos. Pero sí queremos compartir la mañana con todos ustedes. Si se quieren contactar con nosotros, nuestra vía de comunicación es el 2257-313226. Reitero, 2257-313226, nuestra vía de comunicación. Ahí podés dejar tu mensaje, audio, video, lo que quieras, lo que tengas para compartir con nosotros en esta bellísima mañana, en este los últimos días de este invierno 2026. Hasta las 13 estamos juntos.

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4: La temperatura, 5 grados. La humedad, 75%.
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0: Bueno, seguimos transitando la mañana informativa de opinión en esta despejado, con un sol despejado, con un sol radiante en esta mañana fría. Vamos a hablar de deportes, ¿por qué? Porque nos siguen dando un montón de satisfacciones nuestros jóvenes, nuestros también profes que están haciendo diferentes presentaciones, no solamente en el exterior, sino también aquí en lo local. Bueno, por eso lo convocamos a Gabriel Krause de Taekwondo de la Costa. Buen día, Gabriel. Néstor Teruel te saluda. ¿Cómo estás?
1: Buen día, Néstor. ¿Cómo estás? Un saludo para toda la audiencia.
0: Bueno, gracias. Gracias por atenderte. Digo, bueno, desde la semana pasada que habíamos quedado en pactar esta nota, porque digo, hay novedades de Taekwondo, ¿no? Y como siempre son lindas, son buenas y está bueno también difundirlas como... Como bueno, cosas que van a pasar en estos próximos días. ¿Es así, Gabriel?
1: Sí, sí, realmente es importante, Néstor, porque seguimos dando pasitos muy muy firmes. Uh-huh. Este fin de semana, el sábado, se realizó en Fomento San Bernardo un evento regional que convocó a gente de Tandil, Ayacucho, Mar del Plata y todas nuestras filiales del Partido de la Costa. Fue organizado por el maestro Walter Marino, que es el coordinador de nuestra asociación en la zona sur, junto a Ezequiel Prete, Micaela Marino, Joel Sarmiento, Agustín Cox, Valeria Caravaggio, que son todos los profes que dictan clases en zona sur. Uh-huh. Recordá que nosotros tenemos filiales en Fomento La Lucila, Fomento San Bernardo, Centro Español, Libertador y El Mar, y la escuela municipal que funciona en el Polideportivo de Villa Clelia. Bueno, organizado por ellos, muy bien organizado, realmente fue un evento muy lindo, pudo nuclear dos cosas muy importantes que no siempre es posible darlas, que es que haya chicos de iniciación deportiva haciendo sus primeros pasos, jugando con el reglamento pero sin el resultado, con lo cual los chicos no tienen la presión de los puntos y aprenden a jugar este juego. Ya vimos chiquitos de 5 años en adelante, Néstor. Sí. Chiquitos de 5 años jugando este deporte. Fue maravilloso. Y luego, atletas como los de nuestro seleccionado, enfrentándose con chicos de Mar del Plata, de Tandil, de Ayacucho, chicos que también están en selección argentina, han traído sus mejores competidores. Entonces se dio un mix muy importante este fin de semana, porque los chiquititos que estaban haciendo sus primeros pasos en iniciación pudieron ver los combates que hacen los chicos que ya están en proceso de selección. Con lo cual los papás también, que no todos tienen la oportunidad de poder de seguir a los chicos cuando pelean afuera, se quedaron con una satisfacción muy grande y viendo dónde pueden proyectar sus hijos en este deporte. Por eso digo que este evento que se denominó Regional de la Costa, organizado por el maestro Walter Marino y su equipo, fue maravilloso, Néstor.
0: ¿Cuántos atletas participaron del fin de semana, Walter?
1: Gabriel. 120 chicos, Néstor. 120 chicos. No, un número re lindo para un evento interno. 120 chicos de 5 añitos en adelante. La verdad que no estuvo muy lindo. Es más, a nosotros, desde nuestra academia, yo tengo muchos chiquitos de iniciación deportiva también, pero fue muy importante mover a los chicos del seleccionado, porque el mes que viene tenemos el Pan Am Series.
0: Claro.
1: ¿Está bien? Uh-huh. El Pan Am Series otorga 10 puntos para el ranking olímpico y mundial, y nosotros tenemos 3 chicos con posibilidades que si consiguen la medalla de oro, le den un wild card para el próximo Panamericano del año que viene. Ellos son Francesco Echagüe, categoría cadete, 41 kilos, Anita Campuzano, categoría cadete, más de 59 kilos, y Alexia Sánchez, categoría juvenil, menos de 52 kilos. Todos ellos fueron medallistas nacionales y medallistas provinciales en el año. Con lo cual, nosotros sabemos que en el Pan Am Series van a venir gente de todo el mundo.
0: Claro.
1: Porque es un torneo rankeable a nivel mundial, y a veces hay atletas que para poder clasificar un juego olímpico, 10 puntos es lo que le marca la diferencia entre quedar entre los que clasifican directo a un juego olímpico o ir a un repechaje. Así que van a venir a buscar eso, y más entregando wild card a un panamericano. ¿Qué es lo que te permite esto, Néstor? un Panamericano van solo selección oficial. ¿Está bien? Uno por categoría. Ahora, hay dos tipos de eventos internacionales, que son los Pan Am Series y las Copas, las President Cup, que por ejemplo se realizó en Perú el mes pasado, que te entrega un wild card. Entonces un país tiene la posibilidad de llevar más de un atleta en la misma categoría. Entonces eso te abre el juego a que si vos tenés una disputa muy, muy fuerte entre dos o tres chicos que son muy buenos de la misma categoría, el obtener un wild card de ese atleta te permite llevar un atleta más de selección. Así que bueno, nosotros tenemos ellos tres. Además, vamos con 13 chicos al Pan Am Series. Vamos con 13 chicos, es en el CENAR, el fin de semana del 15 al 17 de... del 14 al 17 de octubre.
2: Dentro de un mes.
1: Exacto, estamos justito, cuatro semanitas nos queda. Por eso te digo que este fin de semana nos vino muy bien.
2: Claro.
1: Poder probar todo lo que estábamos entrenando, porque siempre está el riesgo que algún chico se te golpee, que hay que recuperarlo.
2: Claro.
1: No, pero salió todo redondito, Néstor, salió todo redondito. Los chicos tuvieron una gran labor, jugaron, pudimos probar un montón de cosas que estábamos entrenando. Y te digo que para nosotros fue un fin de semana muy bueno, y la proyección para el Pan Am Series ya está también consolidado todo lo que estábamos trabajando. Ahora está la puesta a punto, estas cuatro semanitas, la puesta a puntos, y bueno, ya vamos a estar en el CENAR, que es donde se realiza este evento, en octubre.
2: Buenísimo. ¿Qué novedades tenemos de Rosario, que el fin de semana comenzaron los juegos? Digo, está la posibilidad, creo, ¿no?, de Priscila, puede ser que quedara...
1: Sí, Priscila titular en 49 kilos. Priscila Rodríguez titular en 49 kilos. El taekwondo es del 23 al 25 de septiembre, pelea.
2: Ah, la semana que viene.
1: Exacto, la semanita que viene.
2: La semana que viene vamos a estar atentos entonces ahí a Teis Sport, que está pasando todo los juegos, así que estaremos atentos a la...
1: Sí, realmente para nosotros...
2: Esperemos que nos toque un horario que lo podamos ver, ¿no?
1: Para nosotros es un orgullo porque Priscila, bueno, ha venido muy desde abajo peleando todo el tiempo la titularidad, clasificó este año y fue muy importante. Es más, ganó el Grand Prix que se realizó en agosto en Buenos Aires con una performance buenísima. Ahora estuvo en una gira por México con la selección argentina, peleó en Perú, cayó contra Estados Unidos, y bueno, Priscila va a ser la segunda atleta de taekwondo que nos represente en los Juegos Odesur. La otra fue Victoria Kiefer, claro, en el 2022, Vicky Kiefer nos representó también, que cayó con Brasil 11-10, Brasil fue medalla de oro en los Juegos Odesur, y Vicky cayó en cuarto de final 11-10, una bronca porque merecía mucho más. Pero bueno, es el deporte, y hoy tenemos a Priscila, que de Mar de Ajó, que se formó en el Centro Español de Mar de Ajó, que hizo toda su carrera deportiva en el Centro Municipal de Alto Rendimiento, y que hoy, por cuestiones de la vida, está entrenando en Buenos Aires, porque la selección requiere que los chicos queden concentrados allá de lunes a sábado, 6 días a la semana. Así que bueno, Priscila está viviendo en Buenos Aires, está estudiando medicina, y además se está entrenando con la selección.
2: Sabes que el otro día, la semana pasada, estuvimos hablando con Gustavo, ¿no? Y decíamos, hacíamos cuenta y recordando, digo, todo el trayecto que tienen ustedes como formadores, ¿no?, de los chicos y chicas que de diferentes disciplinas, digo, cómo han ganado protagonismo a nivel internacional y nacional, ¿no? Muchas de las chicas y los chicos, digo, es impresionante. Cada vez nos vamos haciendo eco de cómo van avanzando. Digo, es un montonazo. Parece que no, ¿no? Pero vos me decís, pero son dos o tres pibes. No, son un montón, porque hay que llegar hasta esa instancia, ¿no? Hay que llegar a un seleccionado nacional. Hay que llegar a hacer podio, amigo. No es tan fácil.
1: No, sin ninguna duda, Néstor. Vos sabés que yo siempre lo recalco. Vos fijate que el equipo que ahora va a viajar al Pan Am Series, está bien, son todos chicos entre 13 y 17 años. Entre 13 y 17 años. Solo Debbie Débora Di Pasquale, que es sub-31 en la parte de Punce, también en la modalidad de Punce, es la única adulta que tenemos en el equipo para este viaje, pero todos los demás chicos tienen entre 13 y 17 años, y eso a nosotros nos llena de orgullo, porque son chicos que están en una edad que muchas veces es más fácil no hacer las cosas que hacerlas. Y ellos entrenan 9 veces por semana, Néstor, 9 entrenamientos por semana, y todos van a la escuela. Todos, absolutamente todos van a la escuela.
2: Y la ventaja que decís vos, ¿no? Que ellos, los que están por lo menos fuera de los 150, 200 kilómetros de distancia, un poquito más, digo, tienen más competencia más seguida que nosotros, que estamos a 400, ¿no? De Buenos
1: Aires. No, sin ninguna duda, Néstor, nosotros esto lo hablamos siempre, ¿no? Vos pensás que el 90% del seleccionado nacional de taekwondo está conformado por gente del interior. No está conformado por gente de Cava o del conurbano. Mucha gente del interior. Y es increíble, no sé si es porque tal vez nos cuesta más y se valora más. Hay algo que dice Horacio Anselmi, siempre Horacio Anselmi lo repite siempre, que los grandes campeones casi siempre vienen del interior. Y si no, fíjate el caso de Sebastián Krimanich, desde Corrientes, está bien, nuestro oro olímpico en Londres 2012, proviene de una ciudad de Corrientes. Entonces, cuando vos te pones a pensar, creo yo que tiene muchísimo que ver, Horacio lo explicaba con el tema de la motricidad, que la gente hoy en Buenos Aires ya no sale a jugar a la plaza, treparse un árbol, ir al potrero, eso se fue perdiendo. Y ese tipo de cosas ayuda a la motricidad, a la coordinación, a formar el carácter, a jugar de otra manera. Hoy los chicos viven de otra manera, sus juegos son distintos, no estoy diciendo son mejores o peores, sus juegos son distintos, pero los juegos que hoy hay para los chicos no hacen que puedan trabajar esa coordinación, ese trabajo cognitivo que se necesita para el deporte. Por eso las escuelas de iniciación, como las escuelas municipales de taekwondo en el Partido de la Costa, cumplen esa función. Es por eso, Néstor, que haciendo bien las cosas en las bases, bueno, como estamos haciendo...
2: Sabés que todo esto tiene recompensa, porque lo que estás hablando vos, digo, se está reflejando en mucha gente que está eligiendo el Partido de la Costa o otras localidades para venir a vivir, ¿no? Y en esto tiene que también ver el deporte, porque estamos viendo que se están formando grupos ahora de running, ¿viste? De gente que quiere salir a correr, que viene de Buenos Aires, que por diferentes motivos han elegido la costa para venir a radicarse, digo, y están formando esos grupos, ¿no? Aparte de ustedes que le enseñan a los más chiquitos, digo, esta gente que viene de otros lugares también van ingresando, se van inscribiendo en la academia tuya, me imagino que también tendrá gente que no es del Partido de la Costa y que hace poquito se está radicando.
1: Muchísima gente, Néstor, muchísima gente nueva ha venido, sí, tenemos mucha gente en la academia, nosotros tenemos una matrícula de 120 alumnos en la Academia de Santa Teresita, todos chiquitos entre 4 años en adelante. Para que te des una idea, nuestra base en la academia de 4 a 9 años estamos en unos 50 chicos, de 4 a 9 años, lo cual es una base genial para la parte formativa, ¿no? Porque los chicos aprenden jugando. Y bueno, realmente, Néstor, es muy importante. Vos fijate también la natación. Este fin de semana compitieron en un evento que dura 24 horas, el equipo de natación de la costa. Y bueno, yo tengo un par de atletas allí que hacen la preparación física en mi academia y hacen toda la parte táctica y técnica con Ari, que es su entrenador de natación. Realmente, Néstor, el Partido de la Costa es una excelente opción. Es una excelente opción para el deporte y es algo que, bueno, nació de, como digo yo siempre, del ingenio de un joven de 30 y pico de años, que era Juan Pablo de Jesús en ese momento, está bien, que rompió la matriz con la que el deporte se venía manejando, que solo era social, está bien, y quiso hacer algo más. y creó las escuelas municipales y creó el Centro Municipal de Alto Rendimiento, nos dio apoyo económico a los entrenadores que teníamos atletas de proyección. Entonces yo creo, Néstor, que cuando las cosas se hacen bien...
2: capacitado a nivel universitario también.
1: Sí, sin ninguna duda.
2: Por eso, ya tenés también ese aliciente, ¿no? Que estás respaldado por un título.
1: Sí, pero por eso te digo, es todo muy importante lo que se ha hecho y lo que se sigue haciendo, y tenés personas apasionadas, como es Alejandro Chao en la preparación física, como es Gustavo Leiva, quien es el subsecretario de deportes y alto rendimiento, es gente que ama lo que hace, está bien, y que pone todo lo que tiene que poner para que esto funcione.
2: Por último, también hay que destacar la apuesta de las instituciones como Fomento de San Bernardo, que ha inaugurado un piso que la habrán visto, esa gran obra, ¿no? Que espero que se vaya repitiendo de otros lugares también para poderlo, para darle esa categoría para que vengan de otros lugares a realizar tipo de evento como el que se realizó este fin de semana, Gabriel.
1: Sí, sin ninguna duda. También estuvimos hablando con gente de la Comisión de Fomento San Bernardo, se nos estaban diciendo que para el año que viene, para la misma fecha que vamos a repetir el evento, vamos a tener gradas del otro lado también. Viste que las gradas son de un solo lado. Bueno, van a construir gradas del otro lado también, así que yo creo que las instalaciones van a quedar perfectas para realizar cualquier tipo de evento.
2: Buenísimo. Bueno, bienvenida sea, ¿no? El avance y el progreso.
1: Sí, sin ninguna duda.
2: Gabriel, te quería agradecer. No sé si te quedó algo más de la agenda.
1: No, simplemente, Néstor, que ya tenemos proyectado, aunque te parezca mentira, ya tenemos proyectado el año que viene.
2: Sí, me imagino.
1: Con viajes internacionales.
2: Bien.
1: Así que nosotros estamos cerrando este año el Pan Am Series como nuestro último evento en octubre, porque el torneo nacional se hace en la ciudad de Jujuy. Y realmente no vamos a mover los atletas hasta Jujuy. Ya nos pasó con el Nacional en Tierra del Fuego. No vamos a mover todos los atletas hasta Jujuy en el mes de noviembre. Así que nuestro último evento es el Pan Am Series. Y ya de ahí empezamos a preparar todo el calendario, porque ya tenemos campus con la selección argentina programados en enero, en febrero. Y tenemos el viaje a Brasil con todo el equipo para el mes de julio.
2: ¿Puedo ir?
1: Así que, Néstor, nos vendría bien, Néstor, un periodista y camarógrafo. Suma uno más.
2: Che, Gaby, si podés, si tenés el tiempo, digo, de venirte después de octubre, después de este evento de octubre, ahí en el CEMAR, se vienen para hacer una nota acá, y si podés con alguno de los chicos también. Para que nos
1: sí, Néstor. Sí. Ya el calendario deportivo lo cerramos en octubre.
2: Y hacemos el balance general del año. ¿Qué te parece?
1: Me encantó, Néstor. Comprometido para ahí.
2: Así que nos vemos después de ¿cómo es? Pan Am Series.
1: Pan Am Series, sí. Bien. Pan Am Series, Panamericano.
2: Panamericanos ahí en CEMAR, y nos encontramos y ya hacemos esa nota ya prácticamente. Cerrando el 2026.
1: Así es, Néstor, un placer.
2: Te mando un abrazo, gracias por el tiempo y saludo para los chicos y las chicas ahí de Taekwondo.
1: Gracias a vos y a toda la audiencia, adiós.
2: Abrazo, hasta luego. Profe, Gabriel Krause de Taekwondo. Bueno, este fin de semana hubo en Zona Sur un evento muy importante, Fomento fue la sede y se representaron más de 120 atletas. ¿Dónde pasó? Por aquí, por la mañana de Opinión, a través de la 104.7.
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0: Seguimos con más información en la mañana de la radio a través de la 104.7, la radio del Partido de la Costa, y se viene la primavera y estamos en comunicación con el profe Pablo Parra en línea porque nos va a hacer una linda invitación para todos aquellos que somos jóvenes de corazón y de espíritu. Bueno, estamos esperando la tan ansiada festividad. Buen día, Pablo. Néstor Teruel te saluda. ¿Cómo estás?
1: ¿Cómo estás? ¿Bien?
0: Muy bien, la verdad que bueno, con muchas ganas de empezar a ver a los chicos, a las chicas, a ver las plazas superpobladas, porque se viene el festejo, el recibimiento, ¿no?, de una nueva primavera, y estamos aquí para celebrarla, ¿no?, en el Partido de la Costa, Pablo.
1: La verdad es que hay muchas actividades, así que bueno, por suerte, esperemos nos acompañe el clima, y bueno, a disfrutar de esta semana de la primavera.
0: Buenísimo. El domingo empieza, ¿no?, en San Clemente.
1: Sí, vamos a estar en San Clemente, ahí cerquita de Aval, en el vivero. Uh-huh. Después hay una jornada doble, porque también con Olimpiadas se está organizando en Santa Teresita.
0: Sí.
1: Y en el mismo momento, en el Lobo del Mar de Ajó, también vamos a estar realizando otra actividad para que, bueno...
0: Eso va a ser el lunes, en Mar de Ajó.
1: Exactamente, el lunes, y también el lunes es Olimpiadas.
0: Claro, porque están las Olimpiadas en Santa Teresita con la danza, ¿no?
1: Exactamente.
0: Bien.
1: Así que la idea es que todos nuestros jóvenes tengan un festejo, así buscamos esas tres zonas, centro, sur y norte, como para que podamos estar en todos lados.
0: Sí. ¿Esto tiene que ver con lo de la Semana Joven?
1: También tiene que ver con la Semana Joven, está toda la municipalidad, diferentes áreas nos juntamos para que, bueno,
0: buenísimo,
1: sea toda una semana que tenga que ver con el arte, que tenga que ver con los jóvenes, que tenga que ver con un poco la historia, con contar lo que pasó y bueno. Y también desde lo deportivo, entendiendo que estamos en época de Olimpiadas Escolares.
0: Uh-huh. Digo, qué año, ¿no? Intenso, y el otro día te quería llamar porque... Aparte de todo esto, se abrió la inscripción para el Poné Pausa y quería saber cómo viene el tema de las inscripciones, Pablo.
1: No, la verdad es que muy bien. Bueno, están todos los promotores yendo a las escuelas. Hay un muy buen recibimiento. Los chicos ya entendiendo que estaban esperando el proyecto, porque muchos ya tenían avanzado gran parte de lo que es el Poné Pausa. Así que bueno. Nada, la expectativa de ver este año con qué nos sorprenden nuestros jóvenes.
0: Por las temáticas que leí ahí son bastante interesantes, digo, vamos a ver el ingenio y la visión que tienen nuestros jóvenes para plasmarla en una imagen de 3 minutos con un guión, con una producción, con todo lo que tiene que ver con lo audiovisual, ¿no? También.
1: Sí, también hay una temática general que tiene que ver con el futuro, uh-huh. Donde bueno, vamos a escuchar también o ver, mejor dicho, los productos de los chicos, donde la idea es sacarlos un poco de la comodidad y empezar a pensar en de qué manera se van a encontrar ellos en un futuro, porque en la Argentina, el mundo les va a pertenecer a ellos,
0: claro,
1: así que bueno, que se imaginan qué van a hacer, qué les gustaría que pase y qué decisiones van a tomar para llegar a este lugar, ¿no?
0: Uh-huh, uh-huh, sí. ¿Y ahí cómo están condicionando la extensión del Bellas Artes en Mar de Ajó para la primavera en lo que es dentro del establecimiento?
1: Y ahí estamos con los chicos, siempre es una semana bastante lúdica porque, bueno, se preparan actividades. Hay diferentes maneras donde van a venir también vestidos los chicos. Uh-huh. Y después con jornadas participativas, ahí estamos también trabajando, porque pegadito tenemos la Semana de las Artes, así que estamos trabajando también con la Escuela 1 para ver si hacemos una jornada en común. Uh-huh. Así que bueno, por suerte hay mucha movida, septiembre es de mucho movimiento, en realidad todos los meses, vos bien lo sabes, ¿no? Uh-huh. Agosto fue el Día del Niño, sí. Ahora estamos con los jóvenes y viene Poné Pausa, y bueno, y a seguir, y después se vienen los cierres ya cuando te quieres acordar, estás en noviembre, así que nada.
0: Y sí, estamos a mitad de septiembre ya. Parece mentira, pero estamos a mitad de septiembre.
1: Sí, Pablo, sí, es impresionante. Sí, sí, sí. Viste cómo pasa el tiempo, pero bueno, la idea es poder plantarse en donde uno está y poder disfrutar ese proceso de las cosas que más allá de los objetivos que después nos sorprenden, el día a día está acá hoy, ¿no?
0: Hace un par de semanas anduve por ahí, un fin de semana, digo, no había actividad, pero pasé por el frente del cole y digo, ¿cómo ha crecido todo eso? Y cómo se está ampliando toda esa obra, ¿no? Digo, magnífica, y el lugar, hermoso lugar que tienen los pibes, ¿eh? La verdad que...
1: Justo ahora fui a recorrer la parte de la obra, el otro día también estuvo Juan Pablo dando vueltas, también por la escuela estuvo... gente que tiene que ver con la nueva ampliación, y bueno, para nosotros es re lindo, es ver lo que uno, viste, se proyectaba futuro, verlo ya presente, si Dios quiere, y se entiende, por el año que viene ya se está inaugurando, así que bueno, estamos con esas expectativas.
0: Qué lindo que los pibes y la familia, ¿no?, de los chicos y chicas, digo, se apropien del lugar, ¿no?, que lo hagan propio, ¿no?, y que colaboren con lo que uno necesita, y a veces que te digan qué es lo que necesitas como para que poder colaborar ellos también, ¿no?
1: Es que la verdad que esto, si no, no se podría hacer. Nosotros ahora vamos a encarar la muestra de fin de año acá, uh-huh, y tenemos una gran participación de las familias. Se acercan a ver qué necesitamos. Si bien tenemos un impresionante apoyo de la municipalidad, porque esto, toda la base, desde los sueldos docentes hasta el estar el día a día, auxiliar, todo lo que tiene que ver con la infraestructura, el mantenimiento, todo es a cargo de la MUNI, porque no olvidemos que los chicos que vienen acá a la escuela no pagan cuota. Uh-huh. Sí, y sí. Bueno, todo este esfuerzo acompañado por las familias hacen que, bueno, la escuela pueda ser la que hoy es, y esto se lo merecen nuestros jóvenes, así que bueno, si podemos darle esta calidad de cosas, bienvenido sea.
0: Bien. Cerrando los festejos de la Semana Joven y la llegada de la primavera, digo, ¿qué más tenés para comentarnos, Pablo?
1: De la llegada de la primavera, va a florecer todo mucho, Néstor, esta visita. Ese es parte de eso, pero más allá de eso, sacando el chiste, con los culturales tenemos varias propuestas, seguimos los pases en idea, yendo a las escuelas, seguimos con los cumplefiestas y tenemos una noticia que ahora no sé si te pasé, pero vamos a empezar a hacer el gran cumple, donde vamos a estar paseando por centros de jubilados con una especie de cumplefiesta adaptado al adulto mayor.
0: Mira qué lindo.
1: Se va a llamar el gran cumple y arrancamos este viernes.
0: ¿En dónde?
1: En Las Toninas, es nuestro primer encuentro.
0: Bueno, bienvenida la idea, y bueno, y esperemos que se van a enganchar, ¿viste? Porque viste que los abuelos, para lo que como los pibes, ¿viste? Si hay baile y hay pachanga, se enganchan, ¿viste?
1: Sí, es una jornada diferente, pero igual de divertida, olvidate.
0: Sí, y se divierte más a veces que los pibes, o que nosotros, ¿no? Que somos edad promedio.
1: Che, sí, yo estoy pisando ahí ya al adulto mayor.
0: Pablo, antes de cerrar, quería tener también, como vos, como profe, sabemos que se viene el Día del Profe, y digo, queríamos saber en tu experiencia, ¿cómo fue que elegiste esta carrera? ¿Qué te llevó a seguir la carrera de profe?
1: ¿Qué me llevó? Esta necesidad de enseñar, siempre como que de alguna manera u otra me encontraba en esa postura. Me parece que es muy importante valorar a todos nuestros compañeros que son hoy profesores, maestros, porque es una situación difícil, muy difícil desde lo económico, y también difícil a veces de algunos regímenes que hay, que uno a veces no entiende, y cómo está la sociedad, así que es una pelea difícil, de verdad, o sea, no es imposible, pero bueno, que si no hay vocación es casi imposible. Uh-huh. Así que, orgulloso de esta profesión y de saber de que hay muchísimos compañeros que aportan a esto y que me parece que es la base para poder cambiar las cosas.
0: Sí, la semana pasada estuvieron dos maestras de la escuela 8 de nivel inicial, segundo y quinto grado, también, ¿no? Esto digo de salir de una familia docente. ¿Vos venís de familia docente o
1: no, yo no vengo de familia docente, pero sí tenía familiares, algunos que eran docentes, mi tía era profesora de historia. Ajá. Pero no, yo
0: ¿Te gustó la vocación esta?
1: Me gustó, sí.
0: Bueno, eso también tiene otro valor, porque a veces, viste, viene porque por la abuela, por el papá, por la mamá, viste, es como que venís marcando el legado, pero si uno lo eligió. Y de discípulo, ¿qué tenés? ¿Hay alguno que está enganchado con el tema del profesorado, que te diga, yo quiero seguir los pasos tuyos? Digo, ¿alguno de los chicos que estén interesados en esta...?
1: Mira, con todo lo que tiene que ver con circo, todo lo que tiene que ver con el ajite, la mayoría hoy están dando clases, siguiendo pasos, están instruyendo. La verdad que...
0: Están enganchados,
1: sí,
0: ahí.
1: He dejado, sí. Y en eso uno ve también, ¿no?, lo lindo de esta profesión. Uh-huh. Y después me han pasado alumnos, pues, que han pasado por teatro, en las escuelas, que hemos hecho en su momento, no sé, lo pone pausa, porque yo en su primer momento era participante, y hoy están trabajando en los canales de televisión acá de la costa. Hay otros que han estudiado la carrera de cine. Uh-huh. Me cruzo con muchos de los ex alumnos míos, y todos desde un buen lugar, como que con lindos recuerdos. Así que me parece que un poquito va por ahí.
0: Bien. Bueno, amigo Pablo Parra, profe, feliz día, que la pases lindo, que bueno, recibas el cariño de los pibes y pibas de ahí de la extensión del Bellas Artes, y nos encontramos en cualquier momento, y como siempre agradeciéndote por el tiempo, para informarle a la gente de lo que están haciendo.
1: Buenísimo, gracias Néstor, gracias por todo.
0: Dale, te mando un abrazo y saludo a tu gente, a tu equipo.
1: Dale, saludamos.
0: Gracias, abrazo, chao, chao. Pablo Parra, profesor Pablo Parra, pasaba por la mañana de opinión. Se viene la llegada de la primavera al Partido de la Costa, y bueno, ahí va a estar los chicos y chicas de la costa recibiendo la tan ansiada estación del año.

0: Es la hora 10, 29 minutos. La temperatura, 9 grados. La humedad, 62%.
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1: Seguimos transitando la mañana de Opinión como hacemos todas las mañanas, compartiendo la actualidad tanto local como regional. En este ya la despedida del invierno, bueno, tenemos cuestiones que tienen que ver con invitaciones que nos vienen a hacer. Está en los estudios nuestro amigo Mauricio Oliveto. Buen día, Mauricio, ¿cómo va?
2: Buen día, Néstor. ¿Qué haces, querido? ¿Cómo estás? ¿Todo bien?
1: Bien. Bueno, la última vez que charlábamos habíamos tocado el tema del aniversario y ahora llegó la fecha de el encuentro.
2: Así es. Así
1: la pachanga, vamos a hacer. La comilona, ¿no?
2: Sí, la verdad estamos muy contentos. O sea, nuestro grupo este año cumple 32 años. Bueno, en realidad la fecha del aniversario es el 17 de septiembre.
1: Sí.
2: Pero bueno, no vamos a hacer el festejo un miércoles, ¿no?
1: Pero 17 es pasado mañana, amigo.
2: Por eso te digo. Pero bueno, vamos a hacer el evento, como te dije la vez anterior, el sábado 19 de septiembre lo vamos a realizar.
1: Bien.
2: Vamos a estar arrancando a las 20 horas hasta más o menos...
1: Tempranito.
2: Sí, tempranito. La idea es que los vecinos y la comunidad entera educativa de nuestro grupo pueda participar del evento. Así que... Nada, vamos a invitar a toda la comunidad que quiera acercarse a compartir nuestros 32 añitos.
1: Va a ser el Club Social, Cultural y Deportivo Boliviano, ahí en la calle Tucumán.
2: Exacto, en la calle Tucumán, en el 1341, en Mardejo Norte. Ahí la gente muy amable nos prestó el lugar como para que podamos desarrollar la actividad.
1: Sí, tenemos un amigo nosotros que fue parte del staff de la radio, Ronald Espinosa.
2: Bueno, Ronald es el papá de dos beneficiarios nuestros. Este un genio, nos dio una mano realizando la gestión.
1: Gaucho el hombre.
2: Sí, pingazo.
1: Viste que vas con una idea y te dice que sí, viste, él no
2: tiene miedo a nada.
1: No. Y está bueno también que la instalación es uno para que también vaya conociendo, ¿no? Otras instalaciones.
2: Mirá, las instalaciones son hermosas. Se nota que se han esforzado muchísimo, han trabajado un montón para que el lugar esté súper apto. Además también tienen una aula donde realizan fines. Entonces, la verdad que el labor que han realizado en estos años es impresionante. Y siendo una institución hermana, ¿no? Bueno, una
1: está,
2: mano
1: está lindo eso, ¿no? Que los SCAU con instituciones como esta, con el Centro Boliviano, el Centro Paraguayo de Mardejo Norte, o fomentos, algunas, ¿no? O algún otro que se hermanen y trabajen juntas, ¿no? Está bueno eso también.
2: Está bueno, a ver, cuando uno trabaja para la comunidad, tiene que sentarse en la mesa y charlar y dialogar y generar un plan de acción para que la localidad tenga éxito. Uh-huh. En lo que sea que uno va a desarrollar o intentar desarrollar. En este caso, bueno, se presentó nuestro aniversario, y la gente se puso la camiseta, nos dio una mano. Nosotros fuimos para la fiesta de ellos hace un poquito menos de un mes.
1: El tema de la celebración de la Virgen.
2: La Virgen de Ocupiña.
1: Oh.
2: Nada, nos dieron...
1: Comiste rico ahí.
2: Comimos rico, sí, también. Y nada, tuvimos la posibilidad de poner un puesto. La gente se dio... O sea, nos dieron la mano para seguir creciendo. Entonces, nada, la idea es... poder realizar un festejo acorde a este evento, ¿no? 32 años no se cumple en cualquier día. Bueno, va a ir toda la comunidad educativa, invitamos a los demás grupos SCAU, también invitamos a toda la comunidad que quiere acercarse, a la familia, a antiguos SCAU, a todos. La idea es pasar un grato momento, poder disfrutar. Vamos a tener un par de shows y espectáculos que van a venir a bailar algunos para nosotros. También vamos a tener gente que viene a tocar un poquito de música, a cantar. Y bueno, la idea es, como te decía, disfrutar.
1: Disfrutar con la familia, con los chicos también. Y también, bueno, poder degustar algo, ¿no? Con un valor de 5.000 pesos, que podemos...
2: Mirá, eso hicimos un bono... Para
1: tipo
2: no cobrar una
1: colaboración.
2: Para no cobrar una entrada, claro, a secas.
1: Algo simbólico.
2: Hicimos algo simbólico. O sea, la entrada tiene un valor de 5.000 pesos, que son un vaso con dos porciones de pizza o un vaso con un pancho.
1: Está bien.
2: Es como para ya de entrada que vayas picando algo. Después vamos a tener el buffet.
1: Está bien.
2: En el buffet vamos a tener choripán, vamos a tener pizzas, vamos a tener patties.
1: ¿Empanadas?
2: Va a haber, no sé si va a haber empanadas, pero vamos
1: yo
2: a intentar.
1: Yo estoy con empanadas.
2: Yo sé que a vos te gustan las empanadas, Natanael. Yo sé que estás obsesionado con el tema de las empanadas de Natanael. Podemos llegar a ser una excepción por vos. pero bueno, la idea de nada es pasar un grato momento y también recaudar un fondo, ¿no? Porque se nos viene el campamento de fin de año.
1: ¿El viaje cuándo va a ser? ¿Dentro de un mes, no? Aproximadamente.
2: Dentro de un mes aproximadamente, el 30 a 31 y primero de noviembre nos vamos a Sierra de los Padres.
1: Qué lindo. Esperemos que no le toque el frío como este. Viste que el fin de semana nevó en algunos lados nevó, viste, este fin de semana.
2: Sí, estuve viendo que estuvo nevando, pero bueno, viste que el clima está bastante...
1: Por eso, estamos con el tema del niño, viste, que lo hablábamos la otra vez, que está bastante complicado.
2: Está el fenómeno del niño dando vueltas por ahí, es cierto. Bueno, ya sabés que estuvimos en la reunión nosotros también.
1: Sí, sí.
2: Así que es para estar atento, nada más.
1: Hay que estar atento.
2: ¿No? Atento y preparados, en el caso de hacer falta.
1: Y esto va a servir, esto que se recaude, para ir ya redondeando lo que va a ser el costo de... Ya lo tienen, ¿no?
2: El costo del campamento ya lo tenemos, ya tenemos señalado el lugar, ya señalamos uno de los colectivos. Nos falta una parte pequeña para la siguiente seña.
1: Bien.
2: Ya tenemos, o sea, vamos a viajar con la misma empresa que viajamos el año pasado. Es una empresa de Pinamar, la gente muy amable, se ponen al hombro del grupo, nos dan una mano para todo. Así que, nada, ya nos quedamos contentos con el desarrollo del año pasado, así que vamos a trabajar con la misma empresa de nuevo. La verdad, venimos entusiasmados, la verdad que es un año en el cual se trabajó muchísimo, se hizo de todo, o sea, quizás es un poquito imposible enumerar la cantidad de cosas que se desarrollaron o la cantidad de emociones que se han vivido, pero bueno, la idea es poder coronar el año de una forma acorde, ¿no? Y bueno, eso por eso vamos de este año a Sierra de los Padres.
1: En la institución, ¿cómo está? Digo, porque ustedes se reúnen todos los sábados, ¿no?
2: Nosotros tenemos la reunión los sábados, pero bueno, la realidad es que como toda institución educativa, esto no es un ratito todos los sábados, como siempre decimos en forma de chiste nosotros. Esto lleva muchísima cantidad de trabajo.
1: Sí, obvio.
2: Nosotros, muchos de los dirigentes, vamos casi un día por medio, todos los días a la sede, a arreglar algo, a hacer algo, o sea, a recepcionar mercadería. Uno vamos para un lado y hacemos gestiones, otros generan planificación para las actividades, porque además obviamente uno trabaja, ¿no? Y esto todo ad honorem. Entonces se busca la vuelta de obtener recursos de donde sea. Y nada, como siempre intentamos brindarle lo mejor posible a los chicos. Sí, estamos contentos que este año pudimos generar todo lo que son aberturas y toda la cristalería completa de todos los vidrios de toda la sede. Pudimos lograr colocar una salamandra bastante importante, generar un aumento en la comodidad. Avanzamos un poquito en la construcción del baño, quizás queríamos avanzar un poco más, pero bueno, no llegamos y a esta altura del año estamos apuntando directamente al viaje fin de año, ¿viste? Después del viaje, cuando terminemos con todo, cerraremos números y veremos si podemos avanzar un poco más en la construcción del baño. Un pasito a la vez, tenemos que ser precavidos y ordenados en lo que desarrollamos, ¿no? O sea, trabajamos con personas y con familias y cada una de ellas tiene sus propias necesidades, entonces hay que estar atento a todos.
1: Y uno sí reconoce, digo, la labor que hacen, que como siempre digo, es anónima y silenciosa. Como la mayoría de las instituciones, ¿no? Digo, hasta que uno no los invite y charla con ustedes y nos cuenta, digo, a veces por ahí en lo cotidiano, en la vorágine, viste que tenemos nuestra vida, nuestros trabajos, nuestros quilombos, digo, en el día a día por ahí está bueno estos encuentros que, como le digo yo a Mariano, a veces es bueno que nos cuenten, ¿no? Los responsables como ustedes, ¿no? Que están a cargo de esta institución, digo, que nos cuenten, que le cuenten a los vecinos, ¿viste? Porque viste que hay muchos vecinos que viven acá y todavía no saben. Que
2: sí, mira, la realidad es que, o sea, uno tiene que intentar visibilizar las acciones que se realizan. Sobre todo porque es la mejor forma en la cual los chicos pueden obtener los recursos que necesitan.
1: Claro, también.
2: Nosotros... siempre tendemos a intentar brindarle la mejor atención posible a nuestros beneficiarios. Sabés que trabajamos con chicos de los 7 años hasta los 23 años y cada joven, cada niño tiene una necesidad particular. Cada uno tiene algo por el cual intentar crecer o necesita desarrollar de tal o cual manera. Y eso es un trabajo personalizado. Hoy sabemos que por ahí en la educación convencional hay muchas aristas de estas que no se tocan. Entonces, para eso estamos nosotros cubriendo esos baches, digamos. Nosotros sabemos si el chico come bien, si no come bien, si el chico tiene una necesidad en particular, si sufre bullying, si no sufre bullying, si le pasa, cómo la está pasando en la casa, cuando notamos o observamos alguna situación determinada, nos entrevistamos con los padres, charlamos con los padres, le brindamos nuestra óptica, cuestión de que también ayudar un poco también en casa, ¿no? O sea, siempre decimos que el deber del scout comienza en casa. Entonces, le tiramos tips, le comentamos, mira, observamos tal cosa, fijamos tal otra. Es un poquito de trabajo en equipo, por eso siempre pedimos que la familia sea presente y esté presente, porque cada joven tiene que alcanzar el éxito en todo lo que quiera desarrollar. Y tiene que crecer emocionalmente sano, diría un estudioso.
1: Bueno, el convite entonces este fin de semana.
2: Así es, este fin de semana, repito, a las 20 horas, ahí en Tucumán al 1300, en el Centro de Bolivianos Mar del Plata Norte. Y bueno, están todos invitados, así que Bien. Espero verte la cara por ahí. A Mariano también, y bueno, nos estamos viendo. Y gracias por estar acá presente para nosotros.
1: La última pregunta, ¿por qué Natanael el nombre?
2: Natanael se colocó en su momento porque resultaba ser, es un nombre bíblico.
1: Ajá.
2: ¿Sí? Cuando Jesucristo ingresaba a Jerusalén, brindándole un ejemplo a sus discípulos, muestra como un hombre de bien, un hombre de paz, a un pastor que había en las inmediaciones. Ese pastor se llamaba Natanael.
1: Bien.
2: Entonces,
1: quedó ahí el nombre.
2: Quedó desde ese entonces el nombre de Natanael en nuestro grupo.
1: Buenísimo. Gracias por el tiempo. Bueno, ya sabés que tienen las puertas abiertas para lo que quieran. Bueno, si quiere alguno, se anima, también te puede venir a acompañar.
2: Sería, sí.
1: Sería bueno, ¿no?
2: Sería muy bueno.
1: Bueno, pero sabemos que este horario por ahí es medio
2: y el horario
1: completo.
2: Este es horario de laboral, vos sabés, claro. Que yo a veces cuando salgo del trabajo me pego una pasada, pues justo salgo a las 8 de la mañana.
1: Pero ¿sabés qué? Vamos a hacer la próxima nota cuando vengan del campamento.
2: Dale.
1: Y si puede venir alguno a contarnos su experiencia.
2: Vamos a traer un par de dirigentes.
1: Para que nos cuenten la experiencia.
2: Para que
1: ellos
2: les cuenten
1: fue.
2: La experiencia.
1: Vale. Gracias, Mauricio.
2: Un abrazo grande, Néstor.
1: Pasado por aquí, Mauricio Oliveto, uno de los integrantes del grupo Natanael, grupo scout de San Bernardo, aquí en la mañana de opinión, que ya estamos sobre las noticias de las 11. Después, una nueva hora, comenzamos a transitar en opinión.
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0: Temperatura 9 grados, 62%, el porcentaje de humedad, el cielo despejado.
1: En la costa.
0: Se viene semana joven recargada. El secretario municipal de Desarrollo Humano del Partido de la Costa anunció que desde este martes y hasta el lunes 21 de septiembre se desarrollará en el distrito una nueva edición de la Semana Joven con propuestas culturales, deportivas, educativas, recreativas en distintas localidades. En este sentido, el funcionario destacó las actividades y busca visibilizar las políticas públicas destinadas a juventudes y el anticipo de la jornada central del Día de la Primavera en Santa Teresita.
1: En el país.
0: Una mujer fue detenida en Misiones, acusada de vender por Facebook turnos falsos para hospitales y sanatorios. Se supo que las víctimas pagaban dicha reserva, pero cuando acudían a los centros de salud, descubrían que habían sido engañadas.
1: En el mundo.
0: El Reino Unido reemplazará 4 cazas desplegados en las Islas Malvinas. En noviembre se producirá un recambio de naves más modernas y las que están ahora eran en enclave usurpado por los británicos, a la Argentina irán a desguace.
1: Deportes.
0: La caída libre de Racing continúa. Perdió con Huracán en el torneo clausura y sigue último. La Academia ganó un solo partido desde los 9 que disputó en el certamen.
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0: Rutas 11, 56, 63, 74 y autovía 2. El tránsito se registra normal en ambos sentidos de circulación. 9 grados la temperatura, 62% el porcentaje de humedad, cielo despejado. 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
2: Es la hora 11:03. La temperatura 9 grados. La humedad 63%.

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0: Bueno, seguimos transitando la mañana de la radio a través de la 104.7. No solamente es buena música, sino también información. Y esta vez, bueno, tenemos que hablar de algo que se llevó muy importante en el Partido de la Costa y que involucró a toda la región, que fue el primer congreso de turismo que se realizó en el Multicultural de Mar de Ajó el último sábado. Para eso lo convocamos al secretario de Turismo del Partido de la Costa, el licenciado Cristian Escudero, quien tenemos en línea y ya lo escuchamos. Buen día, Cristian, ¿cómo va?
1: ¿Qué tal? Buenos días, Néstor. Muy bien, muy bien.
0: Acá bueno, estamos. Primero, gracias por atendernos y, bueno, el motivo de nuestro llamado es saber, ¿no?, cómo fue y contarle a la gente que no pudo ir el fin de semana, váyase por qué cosa, porque estaba abierto a todo el público, digo. Pero contarle cómo ha sido esta primera experiencia, los resultados, los comentarios y el balance que haces vos como secretario de Turismo de la Costa, Cristian.
1: La verdad que fue un congreso esperado y anhelado por la región. Veníamos hablando hace tiempo ya con los distintos referentes de la Secretaría de Turismo de la región, con el objetivo de encontrarnos, y también había un interés, ¿no?, del sector privado también y obviamente de las casas de estudio para dialogar y debatir un poquito del tema que era la propuesta, ¿no? Así que estamos recontra satisfechos. La verdad, hubo, más allá del clima, como hablamos fuera de la radio, la verdad que tuvimos más de 250 participantes entre expositores, público general, disertantes, bueno, había prestadores y productores locales que también estuvieron presentes. Así que la verdad que bien, la verdad que sacamos un balance positivo y bueno, con muchas ganas de seguir trabajando y construyendo el turismo regional en este caso, sí, ¿no? Desde el local a lo regional.
0: Me llamó la atención, ¿puede ser o me equivoqué yo que no estaba Pinamar en este congreso?
1: No, Pinamar, Gesell tampoco al final vino y General Guido, que son los que estaban invitados por lo pronto, no participaron, ¿no?
0: Está bien. Pero los demás vinieron.
1: Sí, estamos. Bueno, estuvimos con Inés Barragán de Dolores.
0: Sí, estuvimos hablando el otro día con Inés.
1: Sí.
0: Y digo, y estas, bueno, ¿cómo fue la devolución del público en general?
1: Bien. La verdad que por eso te decía, súper positivo en todo aspecto, ¿no? Los disertantes que vinieron se quedaron asombrados porque por ahí muchos no. Vinieron autoridades de Mar del Plata, de la universidad, ¿no?, que por ahí no conocían Mar de Ajó, menos conocían el multicultural, y bueno, y la predisposición y la disposición de los espacios y la calidad de los debates, la verdad que se fueron súper contentos y obviamente con lo mismo, ¿no? Sí. Cuenten con nosotros del sector académico para sumar a contribuir, ¿no?, a trabajar la región y a impulsar desde capacitaciones, cursos, obviamente. Estuvimos con Gonzalo de la Rosa, de la red de TI, donde la Costa se incorporó a la red con el objetivo claro, ¿no?, de trabajar en la innovación del destino, pero bueno, también apuntalándolo para trabajar la innovación en la región, ¿no? La toma de datos, encuestas y tomar diferentes perfiles de los visitantes en la región, no solamente en el Partido de la Costa. Así que la verdad que hubo una muy buena devolución. Y siempre con ganas de más, ¿no?
0: Claro.
1: Muchos ya decían, bueno, en un día no te entra todo, tendría que hacer dos días, bueno.
0: Y bueno, vamos a tener que abrir la propuesta, ¿no?
1: Claro. Vamos a poco y bueno, la próxima serán dos días. Así que bueno, ya comenzaremos a hablar de la próxima ahí con la región que nos quedamos embalados para seguir trabajando temas en conjunto.
0: Sí, y aparte, uno sabe que el multicultural es inmenso, ¿no? Porque el lugar donde lo hicieron es un espacio muy grande, pero digo, si lo hace de dos días, eso es mi punto de vista, ¿no? En un clima más amigable, con más calorcito, yo te digo que el playón no le va a dar abasto para hacer semejante convocatoria para la próxima, Cristian.
1: Claro, no, la próxima es justamente, si lo ampliamos en dos días, habrá que ampliar la oferta y la propuesta, ¿no? Nosotros siempre nos quedamos con intención de hacer alguna propuesta social, ¿no? El objetivo es que conozcan el territorio, también aquellos que vienen, vivir alguna

0: presentación con los diferentes productos que se elaboran en la costa, digo también, ¿no? Contento, ¿no? Por esta convocatoria y también a hacer visibles sus productos, ¿no?
1: Tal cual. Sí, han vendido, y lo más importante es que los han conocido, ¿no? Que muchas veces por ahí, a veces cuesta llegar a todos. Sí. Y bueno, gente, como te digo, de la región que vino, que los conoció, que alguno les compró algo, hacen el intercambio, que era un poco la idea, ¿no? De claro. Conocerse entre ellos, a intercambiar ideas, miradas y propuestas de trabajo. Así que la verdad que fue súper rico también en ese sentido. Me hubiese gustado por ahí que hubiera más, pero bueno, a veces también las fechas se complican, ¿viste? Hay algunos que están de viaje, otros que están con otra propuesta, y bueno, no todos pueden estar en un día. Por eso, si hay 2 días, es probable que podamos sumar más participación de los prestadores y de quienes realizan actividades en nuestro distrito y en la región, ¿no?
0: Sí, y aparte frenó mucho el tema del tiempo, ¿viste? Que hizo mucho frío, amigo.
1: Sí, se fue helado.
0: Viste que veníamos con unos días espectaculares. Mirá hoy cómo amaneció.
1: Sí,
0: hoy impresionante.
1: El único día que no hubo sol fue el sábado, una suerte la nuestra. Pero bueno, fuimos bendecidos por la lluvia, entonces.
0: Vos fijate que estaba mirando ahí en San Luis, que estuvo el turismo carretera bajo la nieve, trataron de clasificar porque el sábado nevó, amigo.
1: Tremendo.
0: Es terrible. En Sierra de los Padres también creo que había nevado. Digo, fue terrible, ¿no? El tema del frío. Y bueno, hacerlo un poquito más adelante también estaría bueno, ¿no? Hacer otro próximo.
1: Tal cual. Bueno, sí, vamos a. De ahora en más es todo con una construcción colectiva, así que estamos en pos de eso, y bueno, finalizamos un poco ahí firmando un acta de compromiso en trabajar ciertos lineamientos, por lo menos 4 puntos básicos de promoción, intercambio de información, ¿viste? Porque nosotros a veces no tenemos información de qué hay para hacer en Madariaga, o en La Valle, o en Dolores, y hay gente que está acá y que si bien recorre la costa, le interesa poder hacer otra cosa, así que bueno, la idea es tener el ida y vuelta, que ellos tengan información nuestra, nosotros la de ellos. Y a su vez construir un calendario también regional de eventos y propuestas para que quien ande en la región también vaya agendando cada fin de semana que pueda hacer en los distritos.
0: Sí, hacer un calendario como comúnmente nosotros conocemos, que tiene que ver con lo deportivo, cultural, turístico, institucional, digo, porque hay un montón de cuestiones que uno puede llegar a explotar por el lado turístico, ¿no? Digo, desde congresos, presentación de alguna programa o hasta, no sé, conocimientos escolares, digo, como ferias, digo, esto de intercambiar conocimiento, aparte, ¿no?, de productores, de fiestas, ¿no?, que tienen que ver con la región, que también hacer una agenda como en general, ¿no?, de esta parte de la región de Buenos Aires, Cristian.
1: Tal cual. Sí, el objetivo es ese, ¿no? Es trabajar en conjunto, visibilizar la región, los productos que nos identifican, las características, y obviamente en un futuro ir construyendo una agenda en común, ¿no? De circuitos, de relatos, con el objetivo de que no solamente en la provincia de Buenos Aires, sino la intención es que fuera de la provincia puedan mencionar el Tuyú o la región Tuyú como para conocer un poco el campo, el mar y la historia regional, ¿no? Uh-huh. Es un poco la idea.
0: Sí, y trabajar con lo nuestro, ¿no? Bueno, ustedes este año han trabajado mucho con el conocimiento, ¿no? De esto de transitar las historias de los faros, digo, de los encallamientos y hundimientos de barcos en otro siglo, digo. De contar la historia, ¿no?, de cada localidad, digo, cómo se ha creado, se ha formado, digo, esto también le interesa, no solamente al que vive acá, sino al que viene a pasear o que vive en la región y se quiere enterar, ¿no?, de nuestra historia también, como lo hemos hecho nosotros con Madariaga y con otras localidades de la región.
1: Tal cual. Sí, bueno, nosotros ya tiro el chivo, ya que estoy, la muestra de faro y naufragio ya se quedó instalada ahí antes del congreso, así que va a quedar un mes en el Multicultural de Mardajó para aquellos que andan recorriendo y visitando la zona. Y la verdad que, bueno, nosotros mencionamos, ¿no?, que uno de los ejes era el patrimonio cultural local, pero el regional. Uh-huh. Y todos, por lo menos los municipios que estamos presentes, asentimos, ¿no?, en eso que hay una historia y hay un relato que nos une, que nos conecta y que nos parece que es el principal.

0: principal motor de unión, ¿no? Eso y la naturaleza, ¿no? La vinculación de la flora y la fauna regional, que es un aspecto en común que nos identifica. Y bueno, el objetivo, justamente a raíz de eso, es empezar a potenciar estos productos, que el objetivo final del Congreso también es que permita trabajar el turismo de cercanía y regional en la temporada media, ¿no? Que es ahora, ¿no? De septiembre a diciembre, que es cuando la gente viene a recorrer, por ahí pasa un rato por la playa, o algún día se queda en la playa, pero después quiere hacer otra cosa. Si está medio nublado, ¿a dónde puedo ir? Y bueno, tenés un sinfín de propuestas en la región que están buenas para descubrir, conocer y también disfrutar.
1: Sí, hacer, como digo yo, ¿no? Como hacen ahí en turismo, digo, o una jornada de cabalgata o de caminatas, ¿por qué no? Por diferentes bosques que tenemos aquí en el Partido de la Costa, que desde San Clemente hasta Nueva Atlántida tenemos un montón de circuitos, ¿no? De ir formándolo. Hay mucha gente que se dedica, ¿no? A ese tipo de disciplina deportiva, ¿viste? Que es el running, el caminar, el correr, bueno, el buscar esto de estar en contacto con la naturaleza. Y bueno, y ustedes lo saben mejor que nosotros, ¿no? Que están ahí los chicos y las chicas de la Secretaría también trabajando en esto, ¿no?
0: Sí, sin duda, sin duda, sin duda. Es el camino, ¿no? Y es un poco lo que nos traemos del Congreso y también, obviamente, a sabiendas que hay mucho para trabajar. Si bien venimos dialogando con los distintos actores de la región y demás, esto es como dar un puntapié inicial un poco más profundo y con el objetivo de ya ponernos a trabajar en el transcurso de estos meses que quedan del año y ya el año que viene empezar a planificar en conjunto lo que podemos desarrollar y podemos trabajar y promocionarnos y obviamente buscar una agenda en común que nos identifique regionalmente, que es la idea en sí.
1: Y en esta parte de lo que resta del año, ¿qué nos queda en lo que se refiere a difusión, promoción y también, bueno, el tema del trabajo que tiene la Secretaría hasta la apertura del verano, Cristian?
0: Y estamos ya con el verano encima, te diría prácticamente, así que estamos ya tomando acciones de cara al verano, generar propuestas y estamos articulando con distintos actores locales y obviamente también nacionales para ver qué podemos proponer. Y obviamente sabemos que la situación económica no es la mejor, así que veremos qué podemos diagramar para que la gente tenga para recrearse, para entretenerse y obviamente poner en funcionamiento las propuestas que siempre tenemos en los paradores municipales, en el Libro Commerce Beach y de deporte y cultura, obviamente en los centros culturales y demás espacios, ¿no? Que es un poco la idea. Y nosotros por lo pronto ya estamos justamente, si no me equivoco, creo que todavía no anunciamos, pero estamos dispuestos por una decisión de nuestro intendente, obviamente acompañada con nuestro aval, porque entendemos que así tiene que ser. Que vamos a estar desembarcando en la FIT con un stand chiquitito, pero presentes en la Feria
1: Ah,
0: Internacional de
1: mira.
0: Turismo, así que estamos terminando de delinear todo ese trabajo con algunos prestadores turísticos que se van a sumar y van a acompañar, que siempre hacen el esfuerzo para estar presentes en la feria, así que estamos encaminados hoy en pos de eso, que la Feria Internacional es del 26 al 29, ¿no? De ahora, de septiembre. Así que
1: Ah,
0: estamos
1: ahora en septiembre
0: contrarreloj.
1: es. Ah,
0: Sí,
1: pensé que era
0: sí,
1: en
0: sí.
1: octubre, mira.
0: No, no, no
1: Bueno,
0: estamos con, pues
1: o
0: estamos
1: sea,
0: contrarreloj ahora para
1: este fin de
0: eso.
1: semana no, el que viene.
0: Exacto,
1: Ah,
0: exacto.
1: bien.
0: Así que venimos ahí, corriendo ya,
1: Sí,
0: tempranamente
1: no,
0: con
1: no,
0: eso.
1: sí, ya viste que le queda poquito hilo al carretel, viste, entonces hay
0: Sí,
1: que
0: sí, sí.
1: empezar a tomar, bueno, acciones. Hablando de acciones, digo, vos como parte de turismo, el doctor de Jesús como jefe comunal, digo, y la gente del EDETUR, ¿se han sentado a charlar con los prestadores por ejemplo, agentes inmobiliarios, de hotelería, digo, por el tema tarifario? Te comento esto porque vi una nota el otro día en Pinamar que ya estaban haciendo reuniones, ¿no? Digo, de cómo iba a ser el tarifario 2026-2027.
0: Sí, bueno, por eso nosotros para FIT tenemos que desembarcar sí o sí con tarifas. Hablo por el sector privado, ¿no? Pero
1: Claro,
0: obviamente
1: sí.
0: la gente nos pregunta cuánto va a salir irme a la costa, un fin de semana, una semana. La realidad es que, bueno, que hay sectores que vienen trabajando muy bien. Los balnearios, por lo menos de toda zona sur, ya tienen la propuesta de preventa de verano y valores de verano por lo que son las carpas y demás. Uh-huh. Y hotelería, tenemos Zona Norte, que es San Clemente, que ya cuando fuimos a la presentación del destino en Capital Federal y en Mar del Plata, ya habían llevado ellos tarifarios con valores de preventa para el verano, que es un poco lo que venimos dialogando y tratando de garantizarse una preventa en relación a que la gente desde temprano empieza a preguntar valores y posibilidades de pago, ¿no? Hoy la situación y la coyuntura pasa mucho por ahí, ¿no? De descontento económico, la situación y obviamente que trata de enganchar alguna promoción o algo para poder asegurarse sus vacaciones. Uh-huh. Así que entendemos que vamos a llegar bien a la feria con, por lo menos, con los que quieran llevar valores y empezar a visibilizarse como preventa del verano, que es justamente la antesala, es la feria. Así que vamos con todos los objetivos justamente para impulsar eso, ¿no? Encontrarnos ahí y tratar de que ellos puedan generar negocios y nosotros hacer acuerdos y trabajo con la región de Cuyo, con la región de Centro y obviamente con la provincia de Buenos Aires, ¿no?
1: Buenísimo, entonces te esperamos después de la feria.
0: Dale, por acá. Dale, cómo no. ¿Eh? Sí, ahí vamos a estar.
1: Y nos contás cómo ha sido esta nueva, ¿no? Experiencia de ser únicos, ¿no? Porque seguramente irá gente de la región, pero digo, cuando es tan único, ver cómo va el tema de consulta y charlar un poquito de cómo va a ser todo este trabajo de negociación que van a hacer entre los privados y seducir a la gente para que venga al Partido de la Costa, Cristian.
0: Exactamente, esa es la idea y la propuesta, así que con ese objetivo claro vamos a estar obviamente en la feria y también en campañas promocionales y demás que estamos terminando de diagramar, que algunas acciones vamos a hacer ahí en el AMBA, así que estamos atrás de eso para terminar de cerrar algunas cositas.
1: Bueno, quedamos así entonces. Mi agradecimiento, como siempre, por tenernos siempre al día con la información y mandarle un saludo a todo el equipo de turismo, Cristian.
0: Dale, mil gracias. Les mando a todos y la verdad que, también ayer le agradecimos porque pusieron todo el evento al hombro, lo sacamos adelante y éramos todo un equipo tirando para el mismo lado y tratando de que el evento salga lo mejor posible, y fue un poco lo que el reconocimiento es lo que te decía, que la gente nos dio, así que estamos súper felices.
1: Y cuando se sabe y se tiene experiencia, salen las cosas mejor, ¿no? Más fáciles.
0: Sí, exactamente.
1: Cristian, te mando un abrazo, gracias nuevamente y nos encontramos después de la feria.
0: Dale, abrazo enorme, cuídate. Chao.
1: El secretario de Turismo del Partido de la Costa, Cristian Escudero, el día después, ¿no?, del primer congreso regional que se llevó de turismo aquí en el Partido de la Costa, y con una gran ilusión, ¿no?, de trabajar en conjunto promoviendo no solamente la costa, sino otros lugares con diferentes atractivos turísticos para que la gente pueda vacacionar, porque hoy se ha transformado, ¿no? No venís solamente a pasar unas vacaciones a un X lugar. Es como que estás 2 días en un lugar, otro 3 días en otro lugar, según la cantidad de días que vengas también, porque hay gente que cada vez viene por menos tiempo porque tampoco el dinero le alcanza, lamentablemente, ¿no? Pero esto de poder trabajar en conjunto con otras localidades de la región y también el intercambio, ¿no?, de los productores, los emprendedores también, ¿no?, que conozcan y que puedan hacer algún tipo de negocio, de intercambio también comercial en la región, viene buenísimo también. Cosas que han pasado en este primer congreso en Mar de Ajó, que fue el día sábado, y que como nos adelantaba el secretario de Turismo, va a tener un stand chiquito, dice, pero van a estar en la Feria Internacional de Turismo para el del 26 al 29 de septiembre.
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9: Es la hora 11:51 minutos. La temperatura 11 grados. La humedad 57%.

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2: Temperatura 11 grados 57%, el porcentaje de humedad al cielo despejado.
1: En la costa.
2: La costa incorporó cirugía bucomaxilar facial en el hospital de Mar de Ajó. La Municipalidad de la Costa incorporó el servicio de cirugía bucomaxifacial en el hospital en una nueva prestación amplia que amplía la capacidad del sistema público de salud para resolver intervenciones odontológicas de mayor complejidad sin necesidad de derivar a pacientes fuera del distrito. Desde su puesta en marcha ya se concretaron más de 90 cirugías.
1: En el país.
2: Argentina se prepara para una nueva edición de la Maratón Nacional de Lectura. Se trata de una jornada que invita a leer todo el año y celebrar con un evento para disfrutar la lectura en comunidad.
1: En el mundo.
2: Reunión de Cardiff, los líderes de Escocia, Gales e Irlanda del Norte. El tiempo con Westminster está llegando a su fin. Afirmaron su derecho a la autodeterminación en una declaración conjunta acordada durante el primer encuentro que se realizó este lunes.
1: Deportes.
2: Copa Libertadores, Platense recibe a Fluminense en busca de una remontada para meterse en la semifinal. El equipo argentino cayó 2-0 en el partido de ida para la que se disputó en el estadio Maracaná.
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2: Rutas 11, 56, 63, 74 y Autovía 2. El tránsito se registra normal en ambos sentidos de circulación. 11 grados la temperatura, 57% el porcentaje de humedad, cielo despejado. 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
2: Es la hora 12:34. La temperatura 12 grados. La humedad 54%.
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1: ...55 minutos se nos separan de las 13 horas... estamos cerrando ya la jornada de este lunes... comienzo de semana, un día espectacular el Partido de la Costa... bueno, día súper agradable, esperemos que simplemente... que empiece a elevar el mercurio, esperemos que empiece a levantar la temperatura... porque ya estamos listos, ya nos cansamos del invierno... queremos que sea primavera, que llegue la primavera... lo más rápido posible... Si se puede adelantar, mejor todavía. Ya podría adelantarse, pero bueno, nada. Queremos agradecerle a nuestros queridos oyentes que se han comunicado a través de la 104.7, a través de nuestro WhatsApp, a través de cuando pasan aquí por Avenida San Bernardo 1617, tocan bocina, bueno, dejan sus saludos, paran a buscar algún ejemplar de los que quieran tener, bueno. El saludo habitual a nuestros queridos amigos, amigas que hacen posible que esto sea una nueva salida al aire. Estamos dándole cierre a la primera jornada con mucha información, como siempre decimos, con llevarte la veracidad de la noticia, la voz de los protagonistas, no crear ningún tipo de opinión y simplemente invitarlos para que mañana, después de las 9, podamos hacer una nueva edición de esto, de llamar 9 monedas 2026 en este invierno, que está llegando a su fin, y nosotros llegamos al fin del programa, así que nos reencontramos mañana, si Dios quiere. Ya llegan las noticias de las 13. Que tengan un lindo lunes. Chau.

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2: Temperatura 12 grados 54%, el porcentaje de humedad, el cielo despejado.
1: En la costa.
2: El Social Santa Teresita crece con obras y apuesta a recuperar a las familias del club. A 6 meses de asumir la nueva comisión directiva, la institución avanza en la construcción de un gimnasio y distintas mejoras en sus instalaciones. Además, sostiene un merendero que concurre a alrededor de 220 chicos. Su presidente, Sergio Saulio, destacó el acompañamiento de vecinos, comerciantes y familias.
1: En el país.
2: Milei y el peronismo frente a la intención de voto 2027, lo que relevó una nueva encuesta. La consultora analógica caracterizó el escenario electoral nacional como una de la polarización sucia y también indagó sobre el posicionamiento político de los entrevistados.
1: En el mundo.
2: Cancillería China dice que crear miedo entorpece el proceso de gobernanza de la IA. Un portavoz aseguró que debemos trabajar juntos con el fin de promover este desarrollo que sea abierto e inclusivo para el bien de todos.
1: Deportes.
2: Argentinos Juniors rescató un empate ante Gimnasia y nos suelta la punta del torneo clausura 2026. El bicho lidera la zona B con 18 puntos.
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2: Rutas 11, 56, 63 y 74 y autovía 2. El tránsito normal en ambos sentidos de circulación. 12 grados la temperatura, 54% el porcentaje de humedad, cielo despejado. 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
0: Es la hora 13, 3 minutos. 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

0: Es la hora 14:29 minutos. La temperatura 12 grados. La humedad 52%.
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1: Es la hora 15, un minuto. La temperatura, 12 grados. La humedad, 52%.

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3: Es la hora 15:36. La temperatura 12 grados. La humedad 52%.
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Es la hora 16:02. La temperatura 12 grados. La humedad 52%.

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8: Es la hora 16:33 minutos. La temperatura, 13 grados. La humedad, 51%. 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
3: Es la hora 17, un minuto. La temperatura, 13 grados. La humedad, 51%.
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5: Es la hora 17:34 minutos. La temperatura, 12 grados. La humedad, 55%.

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1: La temperatura, 12 grados. La humedad, 55%.
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0: Es la hora 18:29 minutos. La temperatura 12 grados. La humedad 62%.
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2: Es la hora 19, 2 minutos. La temperatura 11 grados. La humedad 64%.
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7: Es la hora 19:37 minutos. La temperatura 10 grados, la humedad 69%.
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1: Es la hora 20. Un minuto. La temperatura 10 grados. La humedad 69%.

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0: Gracias, Cucho. Fuerte aplauso para el número uno, el Axl Rose argentino.
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9: Es la hora 20, 38 minutos. La temperatura

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0: Es la hora 20:59. La temperatura 9 grados. La humedad 72%.
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